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3: En Radio Trasandina le indicamos la hora.
4: Las 10 y 1 minuto.

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0: a tomar buenas decisiones. ¿Cuáles serán las claves para lograrlo? Ser una persona que toma decisiones significa que lo que eliges hacer o ser debe corresponder con lo que es verdadero para ti a nivel álmico. Lo que haces con tu vida entonces es muy significativo. Es algo que sabes en tus huesos, en tu corazón, en tu alma. ¿Cuántas de las decisiones que tomamos se alinean con nuestro ser? Como ilustra el arcano número 6 de la baraja ocular llamada tarot, toda decisión es un portal. Y como tal, nos prepara para caminar desde un nuevo lugar. Toda elección genera inquietud, incertidumbre, desorden. Y mientras escogemos, estamos al filo de la navaja, pues decidir duele. En cada elección, de alguna manera, quedamos desnudos o en evidencia, porque se ponen a prueba nuestros valores y le gritamos al mundo quiénes somos. Decidir alineados con el ser es felicidad y poder personal. Yo soy, yo sé, yo puedo.
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0: Caminar ayuda a mantener joven el cuerpo y la mente. Todo el mundo sabe que caminar da flexibilidad al cuerpo de los mayores, pero ¿sabían que ayuda también a mantener ágil la mente? Un estudio muestra que caminar puede fomentar la conectividad de los circuitos cerebrales, que tiende a reducirse a medida que van apareciendo las canas. Los patrones de conexión disminuyen a medida que envejecemos. Las redes no están tan bien conectadas para apoyar las cosas que hacemos, como conducir. Pero encontramos que tras un ejercicio aeróbico, las redes vuelven a ser mucho más coherentes. Un grupo que se ejercitaba haciendo estiramiento, tonificación y pesas, servía como control frente al que evaluar a quienes anteriormente eran sedentarios. Los individuos en el grupo que caminaba, el grupo de ejercicio aeróbico, obtuvieron lejos los principales beneficios, y no solo físicos. También es posible medir la función cerebral, cuyos equipos que se usan para obtener las imágenes de las resonancias magnéticas funcionales para poder examinar las conexiones cerebrales. Un grupo de personas de entre 20 y 30 años también fue usado para contrastar los datos. El grupo de ejercicio aeróbico también mejoró en memoria, en atención y en una serie de procesos cognitivos. A medida que los mayores del grupo que caminaban adquirían mejor forma física, la coherencia entre las distintas regiones de la red cerebral neuronal se incrementó y se volvió similar a la de los veinteañeros. Pero los resultados no se dieron de la noche a la mañana. Claro está, los efectos en el grupo que caminó se vieron solo después de que hicieran el ejercicio durante 12 meses. Las pruebas en los primeros 6 meses no arrojaron una tendencia significativa. Los hallazgos no son una sorpresa para los instructores, para los doctores, que son los que llevaron adelante estos estudios y que dicen que pese a que caminar puede parecer una actividad sencilla, el cerebro está trabajando para integrar la información de muchas fuentes diferentes. Cuando caminamos integramos los datos visuales, los de audición, además de los procedentes de articulaciones y músculos en referencia a dónde está el pie, cuánta fuerza es necesaria y cosas así. Es ese viejo concepto de que si no lo usas, lo pierdes. Para que algo sea beneficioso, debemos hacerlo repetidamente y caminar es una actividad repetitiva. Son muchos los autores de los diferentes planes que hay, incluso para la artritis. Porque aunque algunos cambios son inevitables con la edad, no tienen que producirse tan rápido como se dan en algunas personas. Sabemos que el tiempo de reacción se va ralentizando con la edad, pero la actividad es un gran modificador que también trabaja con el ejercicio y con personas con minusvalías y continúan trabajando en interceder en los efectos negativos del envejecimiento con las opciones del estilo de vida. Por supuesto que estamos todos interesados en la comprensión de la plasticidad cerebral, pero también en hacer algo al respecto. Y podemos esperar a la pastilla maravillosa o podemos quizás hacer algo ahora mismo.
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Nadie pierde por dar amor. Pierde quien no sabe recibirlo. Nadie pierde por dar amor, amigos de la sintonía. Porque ofrecerlo con sinceridad, compasión y delicado afecto nos dignifica como personas. En cambio, quien no sabe recibirlo ni cuidar ese inmenso regalo es quien pierde de verdad. Por ello, siempre recuerden, nunca te arrepentirás de haber amado y haber perdido, porque lo peor es no saber amar. Afortunadamente, la neurociencia va ofreciéndonos día tras día reveladoras informaciones que nos explican por qué actuamos como actuamos en esto del amor. Lo primero que conviene recordar es que el cerebro humano no está preparado para la pérdida. No supera una pérdida, nos inmoviliza y nos enclaustra durante un tiempo en el palacio del sufrimiento. El amor no tiene cura, pero es la cura de todos los males. Estamos preparados genéticamente para conectar entre nosotros y para construir lazos emocionales, con los que sentirnos seguros, con los que edificar un proyecto. Es así como hemos sobrevivido como especie, conectando. De ahí que una pérdida, una separación e incluso un simple malentendido haga que salte al instante la señal de alarma en nuestro cerebro. Ahora bien, otro aspecto complejo sobre el tema de las relaciones afectivas es el modo en el que afrontamos dicha separación, dicha ruptura. Desde un punto neurológico, cabe decir que empiezan a liberarse al instante las hormonas del estrés, conformando en muchos casos lo que se conoce como el corazón roto. Sin embargo, desde un punto emocional y psicológico, lo que sienten muchas personas es otro tipo de realidad. No solo experimentan el dolor por la falta del ser amado, sienten una pérdida de energía, de aliento vital. Es como si todo el amor dado, todas las esperanzas y afectos dedicados a esa persona, se hubieran ido también, dejándolos vacíos, yermos, marchitos. Entonces, ¿cómo volver a amar de nuevo si lo único que habita en nuestro interior es el polvo de un mal recuerdo? Es necesario que afrontemos esos momentos de otro modo. Y voy a hablarte de ello a continuación. ¿Dar amor o evitar amar de nuevo? Todos nosotros, todos, somos un delicado y caótico compendio de historias pasadas, de emociones vividas, de amarguras soterradas y miedos camuflados. Cuando se inicia una nueva relación, nadie lo hace enviando previamente todas sus experiencias pasadas a la papelera del reciclaje. Nadie empieza de cero. Todo está ahí. Y el modo en que hayamos gestionado nuestro pasado hará que vivamos un presente afectivo y emocional con mayor madurez, con mayor plenitud. Es mejor haber amado y perdido que nunca haber amado en absoluto. Ahora bien, el hecho de haber vivido en piel propia, en carne propia, una amarga traición, o sencillamente percibir que el amor se ha apagado en el corazón de nuestra pareja, cambia mucho el modo en que vemos las cosas. Dar amor con intensidad durante una época determinada para después quedarnos vacíos y enclaustrados en la habitación de los recuerdos y las ilusiones perdidas. Cambia muchas veces también la arquitectura de nuestra personalidad. No falta quien se vuelve desconfiado e incluso quien desarrolla poco a poco la gélida y férrea coraza del aislamiento, donde interiorizar el clásico mantra de mejor no amar para no sufrir. Sin embargo, es necesario derribar una idea básica en estos procesos de lenta autodestrucción. Nunca debemos arrepentirnos de haber amado, de habernos arriesgado a un todo o nada por esa persona. Son esos actos los que nos dignifican, los que nos hacen ser humanos y maravillosos a la vez. Vivir es amar, y amar es dar sentido a nuestras vidas a través de todas las cosas que hacemos. Nuestro trabajo, nuestras aficiones, nuestras relaciones personales y afectivas. Si renunciamos a amar o nos arrepentimos por haberlo ofrecido, renunciamos también a la parte más hermosa de nosotros mismos. Sanar el amor perdido. Según muchos estudios que han sido llevados a cabo en varias universidades, existen ciertas diferencias entre hombres y mujeres a la hora de afrontar una ruptura afectiva. La respuesta emocional parece ser muy distinta. Las mujeres sienten mucho más el impacto de la separación, sin embargo, es común que se repongan antes que los hombres. Ellos, por su parte, suelen aparentar estar bien, se visten con la máscara de la fortaleza, refugiándose en sus ocupaciones y responsabilidades. Sin embargo, no siempre logran superar esa ruptura y tardan años en hacerlo. ¿La razón? El sexo femenino suele disponer de mejores habilidades para gestionar su mundo emocional, facilitar el desahogo, buscar apoyo y afrontar lo ocurrido desde una perspectiva donde se halle o donde se haya el perdón. Y la actitud de pasar página
suelen hacer las cosas bastante más fáciles. Sea como sea, y más allá de los géneros o del motivo que haya originado esa ruptura, quedan claras algunas cosas que es necesario inocular en nuestro corazón a modo de vacuna. Ningún fracaso emocional debe vetarnos nuestra oportunidad de ser felices de nuevo. Digamos no a ser esclavos del pasado y eternos cautivos del sufrimiento. Otro aspecto que es bueno recordar es que amar no es sinónimo de sufrir. No alimentemos esperanzas o alarguemos el chicle, como se dice, de una relación que de antemano tiene fecha de caducidad. Una retirada a tiempo salva corazones y un adiós valiente cierra una puerta para abrir otra. Esa donde el amor se conjuga siempre con la palabra felicidad.

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0: El mejor estado de la vida no es estar enamorados, es estar tranquilos. Con el tiempo, solemos descubrir que el mejor estado de la vida no es estar enamorados, sino estar justamente, como les decía, tranquilos. Solo cuando una persona logra hallar ese equilibrio interior, donde nada sobra y nada falta, es cuando se siente más plena que nunca. El amor puede aparecer entonces, si así lo quiere, aunque no es una necesidad obligada. Resulta curioso, muy curioso, como la mayoría de las personas seguimos teniendo como objetivo principal hallar a nuestra pareja perfecta, ¿verdad? Cada vez que disponemos de más aplicaciones en nuestros dispositivos móviles para facilitarnos esas búsquedas. Tampoco faltan los clásicos programas de televisión en horario de máxima audiencia orientados para el mismo fin. Buscamos y buscamos y buscamos en este vasto océano sin haber hecho antes un viaje imprescindible, el viaje del autoconocimiento. Nunca se puede obtener la paz en el mundo externo hasta que hagamos la paz con nosotros mismos. El hecho de no haber realizado esta necesitada peregrinación por nuestro interior, ahondando en vacíos y necesidades, hace que a veces acabemos eligiendo compañeros de viaje poco acertados, relaciones efímeras que quedan inscritas en la soledad de nuestras almohadas, tan llenas ya de sueños rotos y lágrimas sofocadas. Tanto es así, amigos de la sintonía, que son muchas las personas que pasan gran parte de su ciclo vital saltando de piedra en piedra, de corazón en corazón, almacenando decepciones, amarguras y tristes desencantos. En medio de este escenario, tal y como dijo Graham Greene en su novela El final del romance, solo tenemos dos opciones: mirar hacia atrás o mirar hacia adelante. Si lo hacemos de la mano de la experiencia y la sabiduría, tomaremos el camino correcto, el camino del interior, ahí donde poner en orden el laberinto de nuestras emociones para encontrar el preciado equilibrio. La tranquilidad no es mucho menos ausencia de emociones. Tampoco implica renuncia alguna al amor o a esa pasión que nos dignifica, esas que nos da alas y también nos da raíces. La persona tranquila no evita ninguna de estas dimensiones, pero las ve desde esa perspectiva, donde uno sabe muy bien dónde están los límites, donde esa templanza que como un faro en la noche alumbra nuestra paz interior. Qué bella es la tranquilidad, ¿verdad? Vivimos en una cultura de masas donde se nos insta a buscar pareja como si de este modo pudiéramos alcanzar por fin la ansiada autorrealización. Frases como «cuando tenga novia, asentaré la cabeza» o «todas tus penas se aliviarán cuando encuentres a tu hombre ideal». Todo eso no hace más que anular de forma constante nuestra identidad para erigir una idealización absolutista y errónea del amor. El mejor estado del ser humano no es pues amar hasta quedar anulado, no es darlo todo hasta que nuestros derechos vitales queden difuminados solo por ese miedo insondable a estar solos. El mejor estado es estar tranquilos con una adecuada armonía interior donde no quede espacio para los vacíos, para los apegos, esos apegos desesperados o las idealizaciones imposibles. Porque el amor, por mucho que nos digan, no siempre lo justifica todo. No se implica abandonarnos a nosotros mismos. Pero ¿cómo hallar la tranquilidad interior? Antoine de Saint-Exupéry dijo una vez que el campo de la conciencia es limitado, solo acepta un problema a la vez. Bueno, esta frase encierra una realidad evidente. Las personas acumulamos en nuestra mente un sinfín de problemas, objetivos, necesidades y anhelos. Lo curioso de todo ello es que hay quien llega a creer que el amor lo soluciona todo, que es ese bálsamo multipropósito que todo lo resuelve, que todo lo ordena. En los lugares tranquilos, la razón siempre abunda. Sin embargo, antes de lanzarnos al vacío esperando tener suerte en el amor, lo más adecuado es ir poco a poco. Lo primero será hallar esa calma, esa tranquilidad interior donde reorganizar nuestros puzzles personales para adquirir fuerza y templanza. Reflexionemos ahora en una serie de dimensiones que nos pueden ayudar a lograrlo. Claves para hallar el equilibrio interno. Bueno, lo creamos o no, a lo largo de nuestro ciclo vital siempre va a llegar ese momento, ¿eh? Siempre este momento va a llegar. Ese instante en que nos digamos a nosotros mismos, deseo calma, deseo encontrar mi equilibrio interior para estar tranquilos. Es un modo excepcional de favorecer nuestro crecimiento personal y para lograrlo, nada mejor que promover estos cambios. Lo primero que haremos es aprender a discriminar qué relaciones de las que contamos en este presente no nos son satisfactorias. Nadie podrá hallar esa ansiada tranquilidad si cuenta con un vínculo dañino entre esos lazos familiares, de amistad o también de trabajo. El segundo paso es tomar una decisión esencial, dejar de ser víctimas. En cierto modo, todos lo somos en algún aspecto. Víctimas de esos lazos dañinos antes referenciados, víctima de nuestras inseguridades, de nuestras obsesiones o limitaciones. Hemos de ser capaces de reprogramar actitudes para alimentar el coraje suficiente como para derribar todas estas alambradas. Ahora, una vez conseguidos los dos pasos anteriores, es necesario llegar a un tercer y maravilloso escalón. Debemos tener un propósito, una determinación clara y bien definida: ser felices. Hemos entonces de cultivar esa felicidad sencilla en la que uno por fin se siente bien por cómo es, por lo que tiene y por lo que ha logrado. Esa complacencia nutrida por las raíces del amor propio nos aportará sin duda un gran equilibrio. Las personas en cuyo corazón respira el equilibrio y en cuya mente habita la tranquilidad no ven el amor como una necesidad o como un anhelo desesperado. El amor no es algo que llega para rescatarlas, porque la persona tranquila ya no necesita ser salvada. El amor es un tesoro precioso que uno encuentra y que decide por propia libertad y voluntad cuidarlo como la dimensión más hermosa del ser humano.
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Las huellas de una madre ausente. Una madre que se ausenta con frecuencia y por largos lapsos deja una herida emocional profunda y dolorosa, difícil de sanar. Sentir el calor de una madre, su atención y su cariño al venir al mundo es quizás una de las necesidades más grandes que un ser humano puede experimentar a lo largo de toda su vida. Pocas cosas habrá que necesiten más. De hecho, el primer terror que conocemos es el miedo a perderla, a tener esa madre ausente que no nos socorra cuando lo necesitemos. Si eso sucede, no habrá nada en el mundo que lo compense. En esos primeros momentos de nuestra vida, somos capaces de aceptar y soportar cualquier cosa que haga ella. Si nos critica duramente o si nos desprecia, somos capaces de perdonarla en un pestañeo. De hecho, ni siquiera nos atrevemos a cuestionar lo que nos hizo. Más bien nos culpamos a nosotros mismos por haber desatado su cólera. Lo que más tememos en esos primeros años es que nos abandone. La mano que mece la cuna es la mano que gobierna el mundo. Por disponible que una madre esté, a veces tiene que ausentarse. Nos deja solos, aunque sea por lapsos breves, pero no nos resignamos a que eso suceda, porque a tan corta edad no tenemos conciencia del tiempo y no sabemos si va a volver. Poco a poco aprendemos a lidiar con esas ausencias breves, aunque signifiquen dolor y miedo. Si por alguna razón nuestra madre se ausenta, no por lapsos breves, sino la mayor parte del tiempo, en nuestro corazón se abre una herida que puede que jamás cierre, y cuando esa madre está totalmente ausente, el daño emocional es tan grande que dejará una huella en nuestra mente, sobre todo si esto ocurre durante los primeros años de nuestra vida. Una madre ausente. Hay personas que llegan a la vida adulta sintiéndose aterradas de todas aquellas situaciones en las que tienen que estar solas, cuando no hay nadie en la casa, por ejemplo. Aquí se abre paso en su interior un pozo de angustia en el que sienten que se ahogan. A veces estas personas son encantadoras, han aprendido que deben portarse bien y ser lo que otros esperan, pero a solas se sienten como niños aterrados que sucumben al miedo. La ausencia de la madre también podría estar en la raíz de muchos trastornos del sueño y de la alimentación. Puede que la madre quisiera que su bebé comiera y durmiera, y le manipulaba sin entregarle su presencia incondicional. No dormir y no comer a veces podía convertirse en una manera de contrariarla, de cobrarle una deuda, aunque quien termine pagando sea uno mismo. Una madre que se ausenta con frecuencia y por largos lapsos puede inducir un fuerte estado de ansiedad en su hijo. Hay miedo cuando se va, pero también hay miedo cuando vuelve, porque el pequeño no sabe cuándo se irá de nuevo. Hay madres que se valen de ese miedo para controlar a sus hijos. Los amenazan con abandonarlos cuando no obedecen. El niño no tiene escapatoria si no cuenta con una madre suficientemente buena. El niño que vive con una madre ausente desarrolla frente a ella un comportamiento que sigue una secuencia típica: protesta, desesperación y alejamiento. La ausencia no enciende el cariño, sino que enloquece las emociones. Y al final la salida es bloquear los sentimientos amorosos. También a veces cultivar un odio sordo por haber sido sometidos a ese círculo vicioso fatal de querer y perder una y otra vez. Una madre ausente puede dar lugar a seres humanos distantes, rabiosos y tristes. Sus hijos aprenden poco a poco, con el alma ardiendo, que finalmente tienen que vérselas solos en el mundo. Así, para sobrevivir a esa situación que los niños experimentan como muy peligrosa, a veces se ponen máscaras: el simpático, el obediente, el matón del barrio, el insensible. En su vida adulta a estas personas les resultará difícil reconocer lo que hay detrás de esa personalidad falsa que se inventaron para lidiar con el abandono. Lo que se pierde en el fondo con una madre que abandona es la confianza en los demás, también la esperanza de que alguien pueda responder a nuestras necesidades o incluso a amarnos. A partir de esto, en la vida adulta se ama intentando crear lazos de dependencia absoluta que una y otra vez fracasan. Por otro lado, en ocasiones las relaciones con los demás permanecen llenas de suspicacias o se exige de los demás conductas imposibles. Lo que deja atrás de sí una madre ausente es un ser humano que aprende a establecer vínculos llenos de rabia, ansiedad y, sobre todo, de desconfianza.

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Quizás esta sea la última vez que nos sentamos a tomar un café juntos. 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
3: Las 12:01.

0: 10 razones para terminar una amistad. Una decisión difícil y dolorosa. Siempre es complejo decir adiós a un amigo. Una amistad tiene un comienzo, pero puede ocurrir que también tenga un final. En ocasiones, este desenlace es asumido por iniciativa propia. Así ocurre cuando decides despedirte de un amigo que te ha acompañado durante un tiempo breve o largo. Vamos a enumerar 10 posibles razones para finalizar una amistad. Número 1. Tienes el sentimiento frecuente de sentirte poco valorado por ese amigo. No parece mostrar un verdadero compromiso con esta amistad. Ten en cuenta que esta situación también puede producirse al revés. Es decir, quizás seas tú quien, siendo sincero contigo mismo, no te consideras un verdadero amigo de esa persona. Número 2. Nunca tienes tiempo para hablar con calma. Cuando las excusas se convierten en una constante en la relación y ya no recuerdas cuál fue el día en el que hablaste con este amigo por última vez, quizás sea el momento de decir adiós. En este caso, aunque nadie haya verbalizado dicha despedida a través de las palabras, el distanciamiento sí se ha materializado a través de los hechos. Número 3. Tu amigo aparece y desaparece de tu vida sin dar explicaciones. Su relación contigo cambia en función de sus circunstancias. Y ya estás cansado de que sean los factores externos los que decidan el rumbo de este vínculo. Número 4. Conversaciones vacías e impersonales. Tal vez en algún momento disfrutaron de charlas sobre cuestiones personales. Sin embargo, el vínculo actual es débil. Sientes que ese amigo es un extraño para ti. Número 5. Ausencia de perdón. Puede ocurrir que uno de los dos no logre perdonar un hecho determinado. Y si esta falta de perdón influye de manera negativa en la posibilidad de seguir alimentando esa amistad con sinceridad, si la confianza ya ha sido dañada. Número 6. Estás solo en esta amistad. Tu amigo nunca toma la iniciativa y te has cansado de asumir la responsabilidad de una amistad que parece avanzar principalmente a partir de tu esfuerzo y tu constancia. A pesar de que has hablado con él sobre cómo te sientes respecto a este tema, no se ha producido ningún cambio significativo en la historia. Número 7. Conflictos constantes. Cuando el vínculo experimenta la tensión frecuente de situaciones que plantean algún tipo de conflicto, tal vez haya llegado el momento de terminar una amistad que produce poca alegría y mucho sufrimiento. Número 8. La amistad terminó con un cambio de etapa. En ocasiones, un cambio de circunstancias influye en el final de una amistad que queda en el recuerdo. Puede ocurrir que pasando un tiempo ya no quieras retomar esa relación que quedó en el ayer. Es decir, sabes que lo que te unió a esa persona fueron principalmente las circunstancias y no la amistad verdadera. Número 9. Dependencia. Dos amigos deben ser ante todo libres, mantienen un vínculo en común, pero la amistad no se basa en la dependencia. Número 10. Quieres decir adiós. Has reflexionado sobre esta decisión y has llegado a la conclusión de que quieres despedirte de ese amigo. ¿Qué otras razones para terminar una amistad quisieras tú quizás compartir?
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0: Las 12 y 26 minutos.
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0: Consejos para encontrar otro camino para ser feliz. ¿Cómo encontrar otro camino para ser feliz cuando quieres cerrar una etapa previa? Bueno, aquí te entregaré algunos consejos esenciales para avanzar hacia esa meta. No existe un único itinerario que de modo definitivo te acerque a la experiencia de la felicidad. De hecho, en ocasiones es necesario diseñar un nuevo plan de acción. En definitiva, es preciso explorar otras rutas alternativas y modificar parte del trazado inicial. Pero ¿cómo encontrar otro camino para ser feliz? Vamos a entregarte algunos consejos. No te anticipes a aquello que supuestamente puede desvelarte el trayecto. Observa con detenimiento las oportunidades que surgen en todo el proceso. Déjate sorprender por los matices de todo aquello que te rodea. Encuentra un camino que te guste a ti. Quizás otras personas cercanas no comprendan algunos de los cambios que has emprendido, pero lo verdaderamente importante es que reflexiones con sinceridad para tomar decisiones conscientes que se alinean con tu realización personal. Encuentra motivos de felicidad en la sencillez de numerosos instantes de la vida cotidiana. Desvela la belleza de un nuevo camino que te ofrece aprendizajes y también vivencias. Despide el camino previo. Si crees que has llegado hasta el instante o que ha llegado el momento de dejar esa etapa atrás, agradece lo vivido. Conserva en tu corazón los recuerdos más significativos de ese periodo y avanza con determinación hacia un nuevo horizonte de tu existencia. Desarrolla tu creatividad y tu intuición. El presente sorprende con su extenso campo de posibilidades. Por tanto, visualiza el potencial de sueños, ilusiones y objetivos. Avanza en la dirección deseada, pero date tiempo para adaptarte también a los cambios. Las dudas y la incertidumbre también pueden formar parte de un nuevo comienzo. Pero el propio camino te ofrece la posibilidad de encontrar las respuestas a algunos de los tantos interrogantes que ahora te planteas. Concéntrate más en tu capacidad de decisión y menos en la influencia del azar. Es decir, protagoniza el comienzo de un nuevo camino de forma consciente. Tu capacidad de elección es más decisiva que la suerte. ¿Cómo encontrar una dirección que te ilusione y te motive? Define un nuevo objetivo vital. Es decir, elige una meta alcanzable y avanza hacia ella. A partir del escenario actual, descubre la distancia que te separa de esa imagen que visualizas ahora. Hazte el regalo de darle numerosas oportunidades a la felicidad. En ocasiones, la visión de un nuevo camino está condicionada por experiencias previas. Sin embargo, imagina que contemplas la realidad y a ti mismo por primera vez. No pierdas la perspectiva del paisaje interior. Es decir, que la importancia de la meta no te impida apreciar la belleza del proceso.
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0: los chakras, cómo fluyen y qué los bloquea. Los chakras, amigos de la sintonía, son centros de energía inmensurable que no se pueden medir de ninguna manera. Están situados en el cuerpo humano. 7 son los principales, ubicados desde la entrepierna, el primero, al centro de la coronilla, el séptimo. Primer chakra, Muladhara, de la tierra, su color es rojo. Fluye a través del instinto de supervivencia. Si está bloqueado, la persona está desmotivada, su voluntad de vivir está muy disminuida. Bloquea el miedo. Segundo chakra, Swadhisthana, del agua, su color es naranja. Fluye a través del placer. Si está bloqueado, la persona tiene dificultad para recibir y dar amor. No hay potencia sexual. Lo bloquea la culpa. Tercer chakra, Manipura, del fuego, su color es amarillo. Fluye a través de la voluntad. Si está bloqueado, existe dificultad para sentir. Bloquea sus sentimientos. No sentirá amor y aceptación por sí mismo. Sentimientos de rechazo personal y desinterés de la propia salud. Lo bloquea la vergüenza. Cuarto chakra, Anahata. Del aire, su color es el verde. Fluye a través del amor. Cuando está bloqueado, la persona tiene dificultad para amar. Sin recibir nada a cambio, ausencia de propósito y significado de su existencia. Tenemos la idea equivocada de que Dios y todos se oponen a nuestra voluntad. Lo bloquea el dolor. Quinto chakra, Vishuddha. Del sonido, su color es azul celeste. Fluye a través de la verdad. Se bloquea cuando la persona no puede hacerse cargo de su vida. La comunicación no fluye profesionalmente. Está frustrado. No dice ni hace lo que quiere. Lo bloquea la mentira. Sexto chakra, Ajna. Del reino angélico, su color es índigo. Fluye a través del discernimiento. Se bloquea cuando existe confusión. Las ideas no tienen salida al plano material, se convierte en frustración. Lo bloquea la ilusión. Séptimo chakra, Sahasrara. Del creador, su color es blanco con destellos dorados y violetas. Fluye a través de la energía y la cósmica conciencia. Se bloquea cuando la persona no ha conectado a su ser espiritual, a su ser físico. Y lo bloquean las ataduras terrenales. Como vemos entonces, amigos de la sintonía, los chakras son centros de energía inmensurable que no se puede medir de ninguna manera y están situados en nuestro cuerpo humano, desde nuestra entrepierna, el primero, al centro de la coronilla, en nuestra frente, el séptimo y último.
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3: Las 2:05.

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He renunciado a ti. Fue una locura. Vano intento de atar con la delgada hebra de un cabello al inmenso caudal de mi ternura, el corcel desbocado de mis celos. He renunciado a ti con un renunciamiento que este invierno lleno de palabras quebradas, frases muertas, que llenaron mis labios de promesas que no pude cumplir, pues tuve miedo de que no comprendieras que este amor de pecado y de pureza con que mi alma cansada se alimenta, cegando mi razón y mis sentidos, nos perdiera. Solo pude ofrecerte un viejo corazón cansado de mentiras y una fe moribunda mil veces mal herida. Tú me ofreces la luz, valles, nubes, montañas, cielo límpido azul, paisaje nuevo que no puedo gustar, pues ya estoy ciego. Tú me ofreces la aurora y yo el ocaso, y no quiere mi noble cobardía que pierdas en el cambio. He renunciado a ti como renuncia el famélico mendigo al vino generoso y al caviar con gesto resignado, como llora el niño pobre su tristeza frente al juguete caro. Así renuncio a ti, con un beso de niño y un sollozo de viejo, como al agua y al sol vivificante, renuncia el árbol seco.

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1: Las 3:51.

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3: Las 4:05.

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1: Las 4:33.

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Bien, amigos de Radio Trasandina, estamos en sintonía de la mejor música de todos los tiempos y tenemos, por supuesto, un amigo que vino a Radio Trasandina para comentarnos un tema que es propio del invierno, ¿eh? Usted que arregla las canaletas, usted que está limpiando los desagües, las aguas lluvias, porque se dice que vienen aguas bastante importantes en materia de lluvias, para el Valle Aconcagua, para los Andes, para las 10 comunas que conforman el hermoso Valle.

0: eleven sus niveles, y también hay amigos que viven cerca de zonas de ríos y que están muy preocupados justamente por la crecida de los mismos en este invierno que ya se nos viene, que hasta aquí no ha habido mucha agua, pero dicen las noticias que vamos a tener realmente lluvias bastante copiosas en los próximos días. Nos visita don Alfonso Urbina, del sector de Calle Larga, del sector, bueno, de la comuna de Calle Larga, el sector El Pedrero, quien nos va a comentar acerca de unos problemas que se van a generar justamente por el acopio de aguas lluvias en un sector donde algún señor, alguna persona ha, podríamos decir, realizado como un puente, un relleno que está obstaculizando el libre tránsito del Zanjón, que nos va a conversar, que desemboca en el estero Pucuro. ¿Cómo está, don Alfonso? Muy buenas tardes. ¿Cómo le va a usted? Bueno, ¿de qué podemos hablar de lo que está ocurriendo este señor Alfonso Urbina? ¿Qué fue lo que hizo usted con... El señor me dice que es de apellido Pardo, Juan Pardo, ¿verdad? Don Alfonso, dígame, ¿qué nos puede decir con respecto a lo que ha hecho don el señor Pardo en ese sector del Pedrero?
1: Sí, muy buenas tardes. Mire, lo que pasa es que en el año 2015 hubo un aluvión en este lugar por el motivo de que este señor Pardo obstaculizó el zanjón de las aguas lluvias que pasa por el sector Pedrero, donde se inundaron algunas casas, se llevó muchos puentes porque arrastró todo lo que bajó, lo que rodeó el agua que él detuvo a través de esta, de este obstáculo. Y posteriormente volvió a hacer el mismo obstáculo que hoy día permanece ahí.
0: O sea, perdón, ¿esto ya ocurrió el 2015?
1: Ocurrió el 2015.
0: Una cantidad de agua importante que arrasó con eso, con ese dique que él hizo, con ese,
1: claro,
0: con ese relleno no autorizado.
1: No autorizado, porque nadie puede autorizar de obstaculizar un zanjón donde bajan toda la agua lluvia del cerro.
0: Y con mucha fuerza, por lo demás.
1: Y con mucha fuerza.
0: Bueno, cuénteme usted, en esa oportunidad, ¿conversaron con las autoridades? ¿Qué dijeron los alcaldes de la época?
1: Conversamos con todas las autoridades, se hizo reunión la Junta de Vecinos, acudió la el señor alcalde en aquella época de Calle Larga, el señor
0: Venega, alcalde de la época, sí,
1: quien se comprometió para solucionar este problema, pero no hubo ninguna solución hasta hoy día. Se fue también, se dio cuenta al gobernador de los Andes, que tampoco hicieron nada, fueron a visitar el terreno muchas veces, pero nunca hicieron nada. Se conversó también, se llevó este tema a Quillota, donde tienen que ver con esto, con estas aguas o aguas que bajan de los cerros. Prometieron allí de solucionar el problema, pero hasta el día de hoy esto persiste igual. Y hay un gran peligro, porque si ese embalse se viene abajo, el zanjón no tiene la capacidad para resistir todas esas aguas y...
0: Menos si está obstaculizado.
1: Menos si está obstaculizado. O sea, el obstáculo que se va a venir abajo, el obstáculo que tiene...
0: Y eso va a arrasar casas que están cerca de las riberas
1: del... Va a arrasar casas sin ninguna duda. Porque
0: usted tiene su casa por ahí cerca.
1: Yo tengo mi casa cerca también de este zanjón.
0: Y... O sea, ya está usted viendo que algo puede ocurrir nuevamente... O quizá peor de lo que ocurrió en el 2015.
1: No tan solo yo, todos los vecinos estamos preocupados.
0: Es decir, imagínate, 2015, 2020, tenemos ya 9 años.
1: 26, mucho más.
0: 11 años. 11 años que no se ha hecho nada. Y un vecino justamente del sector El Pedrero, don Alfonso Urbina, nos visita y nos viene a ver si Radio Trasandina, bueno, puede difundir esto que está ocurriendo, porque sabemos que las cosas hay que, de alguna forma, prevenirlas, no lamentarlas. No vamos a tener que estar lamentando en esos días que va a venir lluvia, donde hay que desplazar justamente equipos de municipalidad que no dan abasto y tratar de luchar contra la fuerza de la naturaleza que tiene sus cauces normales en las quebradas, en todos los ríos que tienen que estar expeditos para que el agua pueda fluir sin problema en su camino justamente hacia el mar. Y los canalistas pueden estar tranquilos también de poder recibir sus cuotas de agua. Todo el mundo también se abastece de esas aguas de cordillera para los campos, para la agricultura. Pero en este caso, este vecino nos está indicando lo que está ocurriendo ahí, pues, porque antes yo recuerdo que más de alguna vez hemos entrevistado a alguien que nos decía que el estero Pocuro también se rebalsaba y que Calle Larga, la avenida principal, quedaba totalmente inundada. Creo que eso se arregló hace unos años atrás. ahora no se ven esas inundaciones, pero tenemos problemas más arriba.

0: donde viene bajando por este estero, por este San Juan. Y este señor de apellido Pardo, que es el que parece que no quiere hacer caso, o será que las autoridades le tienen algún temor, qué fue lo que ocurrió en 2015, 2016, 2017, no se ha hecho nada. Y sigue nuevamente este señor obstaculizando este paso de la agua. Y cuando llegue el momento nos lavamos las manos, porque seguramente él debe tener su casa prácticamente cerro arriba, no va a tener problema, o debe estar muy lejos de las riberas del río, como las casas de don Alfonso y las otras casas que deben estar por ahí también. ¿Cuántas personas tienen su hogar por ahí cerca?
1: Son hartas casas de cerro.
0: Son hartas familias que están preocupadas 20, también.
1: 20 familias más o menos, los que están cerca del San Juan.
0: Y, bueno, y dígame una cosa, estas autoridades de ahora tampoco han hecho mucho, no se lavan las manos,
1: no
0: ¿qué pasa?
1: No se ve nada, lo único que se ve que el día antes que viene la lluvia aparecen por allí de calle larga mirando San Juan, pero yo creo que lo que se debe hacer, prevenir antes de...
0: Lamentar, justamente.
1: Porque el día antes de que pasen estas cosas no se saca nada con ir a mirar, porque no. También un llamado a los vecinos que limpien lo que a ellos les corresponde.
0: Claro, que mantengan justamente limpio, ese sector, porque muchos botan basura, hemos visto hasta colchones que botan justamente...
1: Basura, roca, muchas veces se ven rocas que han sacado de su sitio y lo han tirado a San Juan. Entonces... que se preocupen también de la parte que les corresponde, porque esto los perjudica a todos.
0: Claro, y esas rocas van siendo arrastradas y van golpeando también las murallas de las riberas y van horadando el terreno hasta poder llegar hasta a donde están las casas muchas veces.
1: Por supuesto que sí, esto porque... lo que hacen taco en los puentes, porque los puentes no son de los mejores, entonces también hay peligro que arrastre puentes.
0: Bueno, para todos los amigos del sector El Pedrero de la comuna de Calle Larga, reciban los saludos de Radio Trasandina, un auditor, fiel auditor, que ha venido hasta nuestra emisora para nosotros poder difundir lo que es la preocupación de él y de toda la gente que está, y son muchas las familias que él nos indica en ese sector, y de esperar que el señor Juan Pardo también escuche este llamado y pueda anticiparse a lo que este vecino está ya prácticamente diciendo que va a venir, porque ya el 2015 ocurrió. No han habido lluvias tan copiosas quizás, pero ya se están anunciando lluvias con bastantes milímetros que van a caer y hay que estar preparados. No estemos lamentando, es importante que nosotros podamos prevenir. Esa es la misión de la radio. Vamos a continuar con la programación de Radio Trasandina, saludando a don Alfonso, que se despide a nuestros auditores, de todo para que podamos de alguna forma entre todos ayudarnos, ¿ya?
1: Muchas gracias. Bueno, me despido de nuestros vecinos y, como les decía, la preocupación es de todos. Todos debemos limpiar la parte que nos corresponde y estar atentos porque las lluvias se aproximan y puede que haya allí algún riesgo para todos nosotros.
0: Un gran saludo a todos los vecinos de ese sector. Sabemos que tenemos muchos auditores en Calle Larga. Saludos al Pedrero y a todos los sectores que conforman esa hermosa, hermosa comuna de Calle Larga. Radio Trasandina continúa con su programación y la música de todos los tiempos. Vamos entonces con la música.
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3: Las 5:06.

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1: Hola, ¿qué tal, amigas, amigos? Un gusto de saludarles. Bienvenidos a nuestro programa Conexión de Clásicos y Más. Todo listo, todo dispuesto para comenzar. Recordando ahora esta serial de televisión llamada Daniel Boom, ¿se acuerdan? Serie de televisión de 165 episodios entre el año 64 y 70. Las aventuras de Daniel Boom, quien era un célebre explorador estadounidense. Boom tuvo que afrontar grandes dificultades en su papel de mediador entre colonos e indios, en su lucha contra tramperos sin escrúpulos, ladrones de pieles y todo tipo de personajes indeseables. Boom vivía con su mujer Patricia Blair y sus dos hijos, Veronica Cartwright y Darby Hinton, en el recién colonizado estado de Kentucky. Su compañero de aventuras era el indio Mingo. ¿Pero existió realmente Daniel Boom? Sí, por supuesto. El verdadero Daniel Boom nació en Pensilvania, Estados Unidos, en el año 1734, en el seno de una familia cuáquera. Daniel Boone fue un pionero y colonizador estadounidense que abrió la ruta conocida como Winder's Road, que se convirtió en una de las dos vías principales que los colonizadores recorrieron para llegar a Kentucky. Y escuchamos el tema principal de esta serial de televisión.

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2: Seguimos, por supuesto, recién comenzando con nuestro programa Conexión de Clásicos y Más. ¿Se han preguntado alguna vez si el sol se apagara hoy, cuánto tiempo viviríamos? El sol es la razón por la que estamos aquí. Paradójicamente, también es el objeto del sistema solar que más maneras tiene de destruirnos, si se dan las circunstancias adecuadas. Una de ellas es desaparecer. ¿Qué pasaría si la estrella que calienta la Tierra desapareciera de repente? Dicen que la oscuridad en la Tierra no llegaría de repente. La luz tarda 8 minutos y 20 segundos en desaparecerse del sol a nuestro planeta. Transcurrido ese tiempo, todo el planeta se sumiría en una noche sin luna perpetua. Perderíamos de vista a nuestro satélite porque su luz proviene también del sol, pero a cambio veríamos un espectacular cielo estrellado. La gravedad también se mueve a una velocidad equivalente a la de la luz. Libre de atracción solar, la Tierra se saldría de su órbita y comenzaría a desplazarse en línea recta a una velocidad alrededor de 110.000 kilómetros por hora. Aún tardaría miles de años en alcanzar la estrella más cercana, pero es muy difícil que eso pueda ocurrir, ya que el universo se ha mantenido por millones y millones y millones y millones de años. ¡Ja! Démosle luz al sol y que siga iluminándonos para presentar la próxima canción. Artistas que brillaron con luz propia, me refiero a la banda Wick. Fue una banda de soul funk provenientes de Memphis. Antes de ser conocido como Wick, Terry Bartlett, William Sumlin y Bertram Brown para Stack como The Newcomers tuvieron un éxito a principios de los años 70. Pin the Tail on the Donkey. Contribuyeron con mucho trabajo de fondo para otros artistas en Stacks y abrieron como un acto en vivo para sus compañeros de sello, Barcase, y para The Emotion. Después de la desaparición de Stacks, agregaron un cuarto miembro, Vince Ricari Williams, y cambiaron su nombre a Wick. Y los escuchamos ahora con We Out to Be Dancing.

Oye, les quería contar del hombre más viejo del mundo. Es el venezolano Juan Vicente Pérez Mora, el hombre más longevo del mundo. Ha cumplido 113 años. La organización Record Guinness ha certificado que es el hombre con más edad del mundo, con 113 años. ¿Qué les parece? Don Juan Vicente Pérez, claro que tiene que darle gracias a la vida, ¿no? Chilenos Top. Y en los Chilenos Top de hoy tenemos a una topísima, Violeta Parra, que constituye un referente de la música popular chilena para todo el mundo. Su beta artística se plasmó en numerosos matices: artista de radio, compositora y recopiladora folclórica, artista plástica, poeta, en fin, muchas cualidades. Nació un 4 de octubre del año 1917 en San Carlos, Chile. Falleció un 5 de febrero del año 1967 en la comuna de La Reina, en Santiago de Chile. Sus hermanos, Nicanor, Roberto, Lautaro, Lalo y Oscar, todos artistas. Sus hijos, Ángel, Isabel, Carmen y Rosa, también todos artistas, al igual que su madre. Y sus nietos, Javiera, Ángel y Tita, también artistas. Su nombre verdadero, Violeta del Carmen Parra Sandoval. Fue una artista de música, composición y cantora chilena, reconocida como una de las principales folcloristas en América del Sur y divulgadora de la música popular de su país. Fue miembro de la célebre familia Parra. Su contribución al quehacer artístico chileno se considera de gran valor y trascendencia. Su trabajo sirvió de inspiración a varios artistas posteriores, quienes continuaron con su tarea de rescate de la música del campo chileno y las manifestaciones constituyentes del folclor de Chile y América Latina. Sus canciones han sido versionadas por diversos artistas, tanto chilenos como extranjeros. En conmemoración de su natalicio el 4 de octubre, es celebrado el Día de la Música y de los Músicos Chilenos. Y a propósito de lo que les estaba conversando anteriormente, del hombre más viejo del mundo, con 113 años de edad, claro que tiene que dar gracias a la vida, como lo dice Violeta Parra en su canción.

Oye, les tengo un datillo muy bueno para la salud. Tomar agua de limón con una pizca de sal. Además de tener un efecto relajante que estimula tus sentidos gracias a sus partículas aromáticas, es conveniente tomar de esa forma por la riqueza de minerales y electrolitos. Los cítricos contienen sales minerales, entre ellos fósforo, cloro, entre otros. Pero lo más importante es su contenido de sodio, potasio y magnesio, siendo fundamentales para el funcionamiento celular, como también de contar con vitaminas importantes como B1, B2, B6 y C, de modo que desempeña importantes funciones bioquímicas en el metabolismo. Ello sumado a la pizca de sal, que también aporta con minerales, entre ellos bromuro, y de igual forma sodio, potasio y magnesio, y lo hace en una bebida importante de hidratación compensatoria. Mejora el sistema inmune, ayuda a la digestión, además de contribuir en los procesos energéticos, puesto que si las bombas de sodio y potasio funcionan activamente en conjunto del magnesio, se optimizan los procesos sintéticos, trayendo consigo un mejor rendimiento. ¿Qué tal? Tomar esta agüita de limón con una pizca de sal es beneficioso para nuestro organismo. Y lo que es beneficioso también para nuestra salud es escuchar buena música. Continuando con nuestro programa Conexión de Clásicos y Más, presentamos ahora la música de Teleradio Donoso, banda chilena de indie pop formada en 2005, inicialmente integrada por Alex Anvanter, Martín del Real, Juan Pablo Wasaf y Cristóbal Fredes, quien fue reemplazado posteriormente por Ignacio Aedo. Sus dos producciones comerciales han sido los álbumes Gran Santiago, lanzado en el 2007, y A Bailar y Llorar, lanzado en 2008. La banda hizo su aparición en 2005 cuando consiguió ser una de las agrupaciones finalistas del 6º Festival Nacional de Bandas Jóvenes, organizado por el Centro Cultural Balmaceda 1215. Las melodías pop y las letras son obra de Alex Anvanter, joven santiaguino, admirador de Brian Wilson y de los Beach Boys. El 2 de octubre del 2009, el grupo anunció una separación indefinida. Los músicos han señalado que la banda ya ha cumplido un ciclo y que esto sirve para dar paso a nuevos proyectos más individuales, pero no descartan la posibilidad de volver a hacer algo juntos en el futuro. Y los recordamos con este éxito, Eres mi persona favorita.

¿Ustedes saben lo que es el maná? Bueno, según el libro del Éxodo, el maná en hebreo era el pan enviado por Dios a los israelitas todos los días durante los 40 años que estos deambularon por el desierto. Los israelitas lo llamaron así, maná. Lo recibían todos los días, menos el séptimo día que era el sábado, por lo cual debían recolectar doble ración el sexto día. El maná tenía un aspecto similar al cilantro, blanco, y su sabor era parecido a hojuelas con miel. ¿Y quienes nos traen la próxima canción? Han cosechado un éxito como miel sobre hojuelas. Me refiero a Maná, que es una banda de rock y pop latino de origen mexicano, fundada en 1986 en Guadalajara, Jalisco, México. Han vendido más de 40 millones de discos en todo el mundo. La agrupación ha ganado 4 premios Grammy, 8 premios Grammy Latinos, 5 MTV Video Music Awards Latinoamérica, 5 premios Juventud, 24 premios Billboard de la música latina, un premio Billboard Ícono y 15 de los premios Lo Nuestro. Además, han obtenido múltiples premios por su labor a favor del cuidado del ambiente. El 11 de febrero de 2016, Maná se convirtió en la primera banda de rock en español en recibir una estrella en el Paseo de la Fama de Hollywood, en reconocimiento a su trayectoria artística. Han ganado popularidad y exposición en toda Latinoamérica, Estados Unidos, Europa Occidental, Asia y Oriente Medio. Y los escuchamos con este gran éxito, Oye, mi amor.

0: Muy bien, hemos llegado ya a la primera parte de nuestro programa Conexión de Clásicos y Más. Vamos a hacer un breve alto, muy pequeñito, muy chiquitito, y luego continuamos, por supuesto, con la segunda parte. No se vayan, ya volvemos.
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0: Estamos de vuelta con nuestro programa Conexión de Clásicos y Más. ¿Saben ustedes lo que es el body rock? Fíjense que es una rutina que involucra todo el cuerpo para hacer ejercicios, la cual fue creada hace mucho tiempo en Estados Unidos, el cual es extraído del ejercicio estadounidense, principalmente a los militares que iban al frente de la guerra. Pero a su regreso como civiles se olvidaban de la vida militar, descuidando la disciplina. Al requerirlos nuevamente, se necesitaba que estuvieran en una condición física necesaria para mandarlos al frente y utilizaban este tipo de ejercicios llamados body rock. En esta clase de body rock encuentran diferentes niveles de dificultad, de alta resistencia y mucha fuerza que da garantía al cuerpo para quedar duros como una roca, quemando muchas grasas, muchas calorías y también para bajar tallas, porque el cuerpo comenzará a comprimirse, el músculo empezará a pegarse a la piel con una frecuencia de 3 meses como mínimo de consistencia en la rutina. Oye, buen ejercicio esto del body rock. Pero se creó también una canción del body rock y la hizo nada menos que María Elena Vidal, cantautora estadounidense. María Vidal nació un 1 de agosto del año 1960 en Miami, Florida, Estados Unidos. Conocida por su exitoso sencillo Body Rock, que alcanzó el puesto número 8 en las listas de baile de los Estados Unidos, el número 48 en Hot 100, el número 5 en las listas Springbok de Sudáfrica y el número 11 en el Reino Unido, y figura en varias listas internacionales. Fue el tema principal de la película Body Rock del año 1984. Vidal nació de padres de ascendencia hispana. Fue miembro fundadora de la banda con sede en la ciudad de Nueva York. Lanzaron 2 álbumes muy bien recibidos en el año 79 y 80 para Capitol Records. Recorrieron el país y fueron los invitados musicales en muchos otros países. Y la escuchamos precisamente con Body Rock.

¿Saben ustedes qué es una fresa? Claro, a veces uno dice una fresa como que se pone a pensar un poco qué puede ser, ¿eh? Porque nosotros las conocemos como frutillas. Claro, la fresa o frutilla es un género de plantas estoloníferas de la familia Rosácea. Son cultivadas por su fruto comestible llamado de la misma manera, fresa o frutillas, de forma cónica o casi redonda, de tamaño variable según la especie, coronada por sépalos verdes de color rojo y con un sabor que varía de ácido a muy dulce. Qué ricas que son estas frutillas, o fresas como se le conoce en otras partes del mundo. Pero cuidado porque hay algunas fresas salvajes que en la actualidad ha pasado a significar también algo violento, cruel, feroz, que no son los valores originales. ¿Y quién le canta a la fresa salvaje? Es nada menos que Camilo Blanes Cortés, más conocido por el nombre artístico de Camilo VI. Fue un cantautor, productor discográfico, pintor y actor español. Fue una de las voces insignia de España, galardonado en 2011 con la medalla Máximo Orgullo Hispano, entregada en la ciudad de Las Vegas. Nació un 16 de septiembre de 1946 en Alcoy, España, y falleció un 8 de septiembre de 2019 en Madrid, España. Dejó un solo hijo de nombre Camilo. Tiene más de 40 producciones discográficas y gracias a una actividad sostenida durante las décadas del 70 al 80, totalizó 52 semanas como número uno en la lista de los 40 principales. Como compositor escribió canciones para artistas como Miguel Bosé, Ángela Carrasco, Sergio Facchelli, José José, Lucía Méndez y Manolo Otero, entre otros. En 1975 protagonizó el papel de Jesús en la ópera rock Jesucristo Superstar, que él mismo financió en su adaptación al español. Y lo escuchamos ahora con esta fresa salvaje.

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1: Y en el Túnel del Tiempo presentamos a Silvana Di Lorenzo. Nació un 1 de enero del año 54 en Buenos Aires, cantante y actriz ítalo-argentina, popular durante los años 70, 80 y 90. Se crió desde los 8 meses hasta los 15 años en Nápoles, Italia. Su madre era de nacionalidad argentina y su padre era italiano. A los 11 años incorporó el idioma español a su vida. Se hizo muy popular en los medios, primero como cantante de temas italianos y españoles y luego como actriz de cine y televisión. Es uno de los máximos referentes de la música italiana en Argentina. Y la escuchamos con Me muero por estar contigo.

¿Saben ustedes cuál es el récord de una persona corriendo en 24 horas? ¿Cuántos kilómetros hizo? Nada menos que 319,600 kilómetros en 24 horas. Se trata de un ultrarunner lituano. Lo hizo durante los campeonatos de Europa de 24 horas en una ruta disputados en Verona, Italia. Pero hay un récord más grande aún de una persona que corrió sin parar desde el 31 de diciembre del año 80 hasta el 30 de junio del 2004, sumando un total de 78.305 kilómetros. Se trata de Kathy Pasior, el récord de mayor distancia recorrida sumando días consecutivos de entrenamiento. Y el otro super récord lo tiene Usain Bolt. Corre un kilómetro en 9.58 segundos. ¡Corre, corre, que te pillo! ¡Ah! Y corriendo, corriendo, escuchamos la canción ahora de Jesse and Joy, dúo de pop mexicano formado en 2005 por los hermanos Jesse and Joy en la Ciudad de México. El dúo ha lanzado 5 álbumes de estudio, un álbum en vivo y un LP en Warner Music Latin. Ha realizado giras internacionales y ha acumulado un premio Grammy al mejor álbum pop latino y 6 premios Grammy latinos en varias categorías. Los hermanos Huerta Hueque nacieron en la Ciudad de México, de padre mexicano y madre estadounidense. En 2001, inspirados por el amor de sus padres por la música clásica, rock y folclórica, cuando tenían 18 y 15 años respectivamente, comenzaron a escribir música y canciones con su padre, utilizando los instrumentos de su iglesia a la que asistían cuando ellos eran jóvenes. Jesse toca el piano y la guitarra, mientras que Joy toca la guitarra, la batería y es vocalista principal. Fueron presentados por el dúo Sin Bandera en la Teletón Mexicana del año 2005 y los escuchamos ahora precisamente con Corre.

¿Saben ustedes qué es la soda? ¿Cómo se fabrica? Es una solución de bicarbonato de sodio y dióxido de carbono disueltos en agua. La soda se fabrica de manera industrial con agua carbonatada. Se prepara añadiendo ácido carbónico y dióxido de carbono. Una reacción exotérmica que se almacena en tanques a presión para que no exista despresurización y disociación de los minerales. Tiene sus bondades también, se caracteriza por generar mayor saciedad de hambre y sed que el agua común, por lo cual es una elección muy eficaz para quienes están haciendo dieta o simplemente cuidando su alimentación. Como no contiene azúcar, no aporta calorías extra y contribuye a incorporar hasta un 43% más de agua. A propósito de soda, aquí tenemos a Soda Stereo, banda de rock argentina formada en Buenos Aires en 1982 por el desaparecido Gustavo Cerati, Zeta Bosio y Charlie Alberti, considerada ampliamente por la crítica especializada como una de las más importantes, populares e influyentes bandas de rock en español de todos los tiempos y una leyenda de la música latinoamericana. Fueron el primer grupo de habla hispana en conseguir un éxito masivo en Latinoamérica y tuvieron un papel muy importante en el desarrollo y la difusión del rock latinoamericano y el rock en español durante las décadas del 80 al 90. En su carrera fueron vanguardistas y marcaron tendencias en Latinoamérica, en la que protagonizaron diversos géneros como la música divertida de sus inicios, la New Wave, el Dark Wave, el Hard Rock, el Rock Alternativo y el Rock Eléctrico de sus finales. Han vendido más de 20 millones de copias en todo el mundo, muchos premios a su haber por su destacada trayectoria y una infinidad de canciones como esta, Música Ligera.

0: Muy bien, estimadas amigas, amigos, estamos llegando ya al final de nuestro programa Conexión de Clásicos y Más. Muchas gracias y que les vaya bien. ¡Chao, chao!
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12: Las 6:12.

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Genoma, ¿cómo les va? Saluditos. Oye, qué bien, pues gusto saludarle para toda mi gente maravillosa. Ya estamos comenzando una nueva edición de este programa, Invasión Norteña, aquí en Radio Trasandina, 1500 AM. Bienvenidos, soy Jaime Mora, el cuate regalón. Échele, compadre, cómo se viene la rola a continuación para saludar a mi gente linda que ya está en la sintonía.

Qué bellas canciones, qué linda música a través de Radio Trasandina, Invasión Norteña, un programa que ya tiene varios años, con dos horarios acá en Radio Trasandina, 1500 AM. En la mañana estamos muy tempranito, de 6 a 8 de la mañana, y luego en la tardecita también estamos junto a usted para compartir la música del país del norte, de 18 a 21 horas. La música, las canciones, a esta hora, junto a nuestro amigo Max, programando las mejores canciones aquí en Radio Trasandina 1500 AM.

qué bellas canciones, qué linda música tenemos para todos ustedes a través de la 1500 AM. Saludar, por supuesto, a toda nuestra gente que está en sintonía diario. Saludos cordiales para Catemu, Yay Yay, Santa María, para Panquehue. Para Santa María, saluditos cordiales para ustedes, ¿eh? Ahí en San Fernando, El Tambo, calle Uribe, población Huerta, El Castillo. Saludos cordiales a esta hora, por supuesto, a través de Radio Trasandina 1500 AM en Invasión Norteña.

Qué bonita música tenemos, ¿verdad? Lindas canciones que no pasan al olvido. Somos Invasión Norteña, programa que se transmite en dos horarios aquí en Radio Trasandina 1500 AM. Soy Jaime Mora, el Cuate Regalón, y sigue la música acompañándote en tu labor diaria. Estás trabajando, vas rumbo al trabajo, vienes del trabajo, estás en casita, estás ocupadito, estás en el taller, vas en el colectivo, vas en el micro. Bueno, ahí estamos nosotros, Invasión Norteña, a través de Radio Trasandina 1500 AM.

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las 6:47.

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1: En Radio Trasandina le indicamos la hora.
2: Las 7:04.

Siga usted la sintonía a esta hora en Invasión Norteña. 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Continuamos aquí en Invasión Norteña, a esta hora, junto a la música del país del norte, la música ranchera. Soy Jaime Mora, el Cuate Regalón, y este programa está hecho con cariño para ustedes.

legal. 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

0: Las 7 y 17 minutos.
1: Con mucho cariño para todos ustedes, todos, compadre, todos.

0: aplauso.
1: Gobernadora, quiero decirles a todos ustedes que nada puedo decir más que solamente bendito Dios, que Dios me ha dado esta oportunidad de vivir con estos agentes, con estos hermanos. Que Dios los bendiga, que todos estén bien. Que todos estén bien.

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Gentileza a ellos, estamos junto a Invasión Norteña a través de Radio Trasandina en dos horarios. En la mañana, muy temprano, de 6 a 8 de la mañana, y luego estamos de 18 a 21 horas. Dos horarios para compartir con usted a través de Radio Trasandina AM para todo el Valle de la Aconcagua. Gracias, gracias a ustedes que nos escuchan, nos sintonizan. Saludo a la comuna de Los Andes, a Curimón, Tocornal, Rinconada, Los Andes, Los Villares, Los Placeres, El Guape, Calle Larga, San Vicente, Caldera, Caldera Nueva, Caldera Vieja. Caldera Chiquilla, no existe. Caldera Nueva, Caldera Vieja, Los Tomillos.

¿Qué bellas canciones tenemos a esta hora, estimado Max? ¿Eh? ¿Qué bellas canciones? Toda la música del país del norte en Invasión Norteña. Un programa que ya tiene varios años al aire aquí en Radio Trasandina, 1500 AM. Invasión Norteña, échale.

Queridos amigos, como siempre, saludando a todo el Valle de la Aconcagua, Putaendo, Rinconada, a los Andes, a San Felipe, San Esteban, Calle Larga. Saludos cordiales a esta hora, por supuesto, a través de la radio Trasandina 1500 AM. Soy Jaime Mora, el Cuate Regalón, Invasión Norteña para ustedes.

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